0: leyenda nunca muere, homie.
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0: Eso es así, papá.
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1: Muy buenos días, queridos amigos. Héctor Arginsoni aquí con ustedes en la zona musical del poder 97.1 WEPL. Rochester, Nueva York, en este jueves clásico. Para aquellos que no saben, este servidor está con ustedes de lunes a viernes de 3 a 6 de la tarde por esta su emisora favorita, el Poder Latino de Rochester, Nueva York. Manténgase ahí en Sonadito.

Bueno, mi gente, escucharon ahí Controversia Caribeña con nada menos que Justo Betancur, Ismael Miranda, Carlos Esteban Fonseca, Wichi Camacho, Jenny Medina, Juancito Torres y muchos, muchos más para todos ustedes en este jueves clásico. Espero que estén disfrutando de la música con este servidor. Y ya saben, yo estoy aquí hasta las 6 de la tarde trayéndoles sabrosura clásica en este jueves clásico.

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Y están escuchando La Zona Musical en este jueves clásico. Espero que lo hayan disfrutado. Y espero que se mantenga aquí conmigo hasta las 6 de la tarde. Sí, en La Zona Musical. Lo que viene ahora es la salsa clásica, señores y señores. La salsa clásica. Manténgase ahí, no se me vaya nadie.

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0: Bueno, mi gente, ya se me acaba el tiempo y quiero darle las gracias por estar aquí conmigo en esta tarde. Espero que lo hayan pasado bien y que la música le ha sido de su agrado. Y espero que se repita la visita. Ya usted sabe que este servidor está con ustedes de lunes a viernes de 3 a 6. Hasta mañana, mi gente.
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